0: Hola, buenas tardes. Pues bien, no has hecho ya, sin duda las clases ya están funcionando.
1: Engine 11, Frederick Strike, 22-1.
2: I'll be in right for suspicious.
3: 435, Temple. For the 415, Wolfman.
2: Okay, I'm finished.
3: 415, Temple.